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damas y caballeros, amigas, amigos, primero y sobre todo, gracias a Dios por darme este privilegio, este gran honor de hacer mi vida cantando para ustedes, a la gente de la radio, de televisión, a toda la prensa. Gracias por hacer mi carrera brillante. A ustedes, el público, ¿qué les puedo decir? Han aceptado mi música a través de tantos años. De parte de su humilde servidor, que tanto los quiere, Freddy Martínez, gracias y que Dios los bendiga.

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el Señor habita aquí. En mis pensamientos, en mis silencios, en mis lágrimas, en mis victorias y en mis batallas. Que cada palabra que se diga en mi hogar lleve el eco de tu amor. Que cada herida sea sanada por tu luz y que cada risa sea testimonio de tu fidelidad. Bendice mi puerta, Señor, que quien entre por ella sienta tu paz. Que los cansados encuentren descanso, que los tristes encuentren esperanza, que los que dudan encuentren fe.

Dios, Dios de Abraham, de Isaac y de Jacob. Sé también el Dios de mi generación, que mi linaje te conozca, que mi apellido sea sinónimo de fe, que mis nietos hablen de tus promesas, que mis hijos vivan de tu verdad, que aun cuando yo ya no esté, tu espíritu siga habitando este lugar.

te vayas, Señor. Quédate aquí. Que mi casa sea tu trono y mi familia.